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3: 20 horas, 29 minutos.
4: Desde

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1: El gobernador del Biobío, Sergio Giacamán, junto a 39 funcionarios y consejeros regionales, se sometieron voluntariamente a un test de drogas de pelo. La medida, inédita en el país por su alcance, busca promover la probidad y transparencia pública. El presidente José Antonio Kast lideró una reunión en La Moneda con los partidos oficialistas para superar las tensiones tras el fallido juicio político al exministro Grau. El encuentro buscó afiatar confianzas y coordinar el apoyo legislativo a las reformas del Ejecutivo. El Ministerio de Salud lanzó la campaña Chile contra el sarampión para inmunizar a más de 143.000 niños rezagados de su segunda dosis. Frente al aumento de brotes en países vecinos, se activará una estrategia de búsqueda para evitar la transmisión comunitaria.
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7: 21 horas, un minuto.
8: Desde tierra.

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1: El head coach de la selección chilena de rugby, Pablo Lemoine, respaldó la decisión del Instituto Nacional del Deporte de negar el Estadio Nacional para los conciertos de BTS. Afirmó que los recintos e infraestructura deben priorizar y centralizar el desarrollo deportivo. En Chillán Viejo, camioneros alertaron sobre una familia venezolana que pernoctaba en una carpa en la Ruta 5 Sur junto a su bebé de 5 meses. Carabineros los rescató y trasladó a un albergue para protegerlos de temperaturas inferiores a menos 5 grados. La exministra María Trinidad Steiner justificó ante Contraloría su oficio ilegal a la PDI, alegando que buscaba proteger una indagatoria clave contra el clan Chen. Afirmó que abstenerse ante la remoción de los detectives habría sido una negligencia grave para el Estado.
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2: 21 horas, 59 minutos. Desde tierra.

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1: 23 horas, 2 minutos. Desde

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1: 0 horas, 2 minutos. Desde tierra.

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1: 1:00 a.m. 2 minutos.
2: Desde

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1: 2 de la madrugada. Desde

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1: 3:02 a.m. 2 minutos.
2: Desde

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1: 4 de la madrugada, un minuto.
2: Desde

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1: 4 de la madrugada, 59 minutos. Desde

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3: 6:03 a.m.
4: Desde

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2: 6:00 a.m., 33 minutos. Desde

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0: 6 de la mañana, 41 minutos.
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0: 6:59.
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0: 7:00 a.m.
3: Desde ti.

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2: 7 de la mañana, 30 minutos. Desde

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0: 7:34.
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0: 7:46 PM.
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0: 7 de la mañana, 54 minutos.
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1: El Centro Espacial Nacional jugará un rol clave en el ejercicio aéreo multinacional Salitre 2026, organizado por la FASH. El centro proporcionará apoyo tecnológico estratégico y datos satelitales avanzados para optimizar las operaciones conjuntas de las Fuerzas Armadas participantes. La Junta Nacional de Auxilio Escolar y Becas de Apoyo inició la entrega de la beca TIC 2026, beneficio que otorga un computador gratuito, internet por un año y accesorios tecnológicos a estudiantes de séptimo básico de colegios públicos y particulares subvencionados vulnerables. El estado del aporte se puede consultar en línea. Durante 2025, el sector turístico generó un impacto económico directo de 9,5 miles de millones al Producto Interno Bruto Nacional. Además de la millonaria inyección financiera, la industria turística consolidó su relevancia al sostener más de 723 mil puestos de trabajo.
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5: 8 de la mañana. Un minuto.
6: Desde

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0: 8 de la mañana, 11 minutos.
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0: 8 de la mañana, 18 minutos.
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3: 8 de la mañana, 30 minutos. Desde

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1: En Candelaria Radio, Alejandra Guzmán. Mírala, míralo.

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1: Una pareja de 22 y 25 años fue castigada públicamente en Indonesia con más de 20 latigazos tras besarse en un video de TikTok. El castigo fue ordenado por un tribunal de la provincia de Aceh, donde rige la estricta ley islámica. Un nuevo proyecto busca impulsar la inclusión e inserción laboral de mujeres en las industrias creativas digitales y de videojuegos en las regiones del Biobío y Los Ríos, mediante capacitaciones gratuitas en programación, diseño, arte digital y gestión de proyectos tecnológicos. El streamer Ibai Llanos anunció a las estrellas musicales internacionales Juanes y Yandel para los espectáculos en vivo de la próxima edición de La Velada del año 5, el masivo evento de boxeo que reúne a creadores de contenido de todo el mundo.
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7: 9 de la mañana, un minuto. Desde

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1: Nueve de la mañana, dos minutos.

Hola, ¿cómo están? Muy buenos este programa del día de hoy de Trajinando la Mañana de Candelaria Radio, la radio que está más cerca de ti, también en los días sábados en nuestra edición especial del Trajinando la Mañana. Programa que los días sábados va de 9 de la mañana hasta las 13 horas en vivo a través de la red de emisoras de Candelaria Radio para la provincia de Copiapó. En el 106.7 de la frecuencia modulada para Copiapó y Tierra Amarilla. También en el 104.1 FM de Los Loros y el Valle de Copiapó. La 89.1 FM de Caldera y de Bahía Inglesa. También estamos en internet, en nuestro portal informativo fmcandelaria.cl, nuestra señal online, y también a través de la aplicación de Candelaria Radio, aplicación disponible para iPhone y para Android. Como les decía, claro, los días sábados comenzamos un poquito más tarde, desde las 9 de la mañana, y los acompañaremos con buena música, información y mucho, mucho más. Comenzamos con nuestro canal, no sin antes recordarles el WhatsApp Candelaria, sí creo que no lo dije, el WhatsApp Candelaria, el más 569-84-54-56-44, más 569-84-56-44, para que nos escriba y por supuesto para que estemos en contacto aquí en esta mañana de día sábado 4 de julio, ahí por supuesto las y viendo lo que pasó un día como hoy, pero ya de entrada lo primero que uno se imagina es que en Estados Unidos hay una verdadera fiesta porque se están celebrando obviamente los 250 años de independencia de los Estados Unidos de América. En breve vamos a estar con eso, primero vamos a ir con el reporte del tiempo. Y antes de eso vamos a ir con nuestra portada musical que llega junto con Bronco y este tema que se llama Pastillas de Amnesia.

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1: 9 de la mañana, 8 minutos.

Este es el tiempo que, como siempre, nos entrega la Dirección Meteorológica de Chile. Comenzamos revisando desde la zona extremo norte de la región de Atacama. Y esto es El Salvador, que para el día de hoy, sábado 4 de julio, tendrá una máxima de 21 grados El Salvador. La mañana se presenta con nubosidad parcial, situación que se mantendrá durante la tarde, pero con viento que oscilará entre los 25 a 40 kilómetros por hora. En la noche seguirá, en este caso, la nubosidad parcial. Máxima para hoy en El Salvador, 21 grados. Llegamos a Chañaral ahora para contarles que en Chañaral el día de hoy habrá una máxima de 15 grados. La mañana se presenta cubierto, variando a despejado. Por la tarde, cielos despejados, pero con viento, entre 25 y 40 kilómetros por hora. En la noche, cielos completamente despejados en Chañaral. La máxima para hoy en esa comuna es de 15 grados.

Llegamos a Caldera ahora, donde nos escuchan en la 89.1 de la frecuencia modulada. A esta hora en Caldera hay 11 grados en este preciso momento. Se espera una máxima, eso sí, de 18 grados. La mañana se presenta cubierto, variando a despejado. Por la tarde, cielo despejado con viento entre 25 a 40 kilómetros por hora. Y en la noche, completamente despejados, reiteramos, la máxima para hoy en Caldera será de 18 grados.

Llegamos al Huasco para contarles que en el Huasco el día de hoy tendremos una temperatura máxima de 16 grados. La mañana se presenta con cielos completamente despejados. Para la tarde se mantendrá esta condición climática, pero se sumarán vientos de entre 25 a 40 kilómetros por hora. En la noche, misma situación, despejado con viento entre 25 a 40 kilómetros por hora. La máxima para hoy en el Huasco es de 16 grados.

Va a llenar el día de hoy, tendrá una temperatura máxima de 19 grados. En la mañana se presenta con cielos despejados. Para la tarde y la noche, la misma situación. Cielos despejados durante todo el día en Vallenar. La máxima para hoy será de 19 grados.

En Freirina, el día de hoy, tendremos una máxima de 20 grados. La mañana se presenta con cielos completamente despejados. Por la tarde, la situación climatológica se mantendrá igualmente despejado, pero con viento entre 25 y 40 kilómetros por hora. En la noche, cielos despejados en Freirina, máxima 20 grados para hoy. Y llegamos rápidamente a Copiapó para contarles que en este caso la máxima será de 20 grados. La mañana se presenta nublado, variando a despejado. Por la tarde, cielos despejados, y en la noche también cielos despejados para hoy en Copiapó y Tierra Amarilla. La máxima para hoy, 20 grados. Pronóstico que nos entrega, como siempre, la Dirección Meteorológica de Chile. 9 de la mañana, 13 minutos.

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1: 9 de la mañana, 18 minutos.
2: Nueve con 18, comenzamos a revisar las efemérides aquí en Candelaria Radio. Y bueno, lo adelantábamos un poco al inicio del programa, porque hoy es el 4 de julio de 2026. Los Estados Unidos de América están celebrando 250 años de vida. En 1776, cuando ocurre la Declaración de Independencia de los Estados Unidos de América. Un día como hoy, el Segundo Congreso Continental aprobó formalmente la Declaración de Independencia en Filadelfia, marcando el nacimiento de una nueva nación. Este hito no solo cambió el mapa político global, sino que sentó las bases y los principios democráticos modernos que influirían en las revoluciones republicanas en todo el mundo, incluido también nuestro país. Así que desde ya un saludo, ¿no?, a todos los ciudadanos norteamericanos. Más de alguno nos puede estar escuchando, obviamente, aquí en Copiapó, en Tierra Amarilla, en todas partes, ¿no?, también a través de la internet. Un gran saludo para todos ellos que están celebrando el Día de la Independencia de los Estados Unidos. Nos vamos al mundo de la ciencia y la tecnología. Un día como hoy, de 1997, el Pathfinder aterriza en el planeta rojo. La misión de la NASA logra un hito técnico espectacular: el aterrizaje exitoso de la sonda Pathfinder en Marte. Lo más memorable fue el despliegue del Sojourner, el primer vehículo robótico, rover, que se desplazó por la superficie marciana. Fue una hazaña de ingeniería que abrió la puerta a la exploración robótica moderna del sistema solar. Vamos al mundo de la música. Un día como hoy, de 1947, nace Brian Wilson. El cerebro creativo y principal compositor de los Beach Boys celebra hoy su cumpleaños. Wilson es reconocido como uno de los genios técnicos de la producción musical en estudio, transformando el sonido del rock de los años 60 con capas armónicas complejas y arreglos innovadores en obras maestras como Pet Sounds. Nos vamos hasta el año 2003. Jerry White. Recordamos al legendario cantante, compositor y productor estadounidense, cuya voz profunda y estilo de soul sinfónico definieron la música romántica y de pista de baile de los años 70 y 80, dejando de esta manera un legado imborrable en la industria del entretenimiento. Nos vamos al mundo del cine ahora, porque un día como hoy, de 1895, nace Buster Keaton, el inigualable actor, director y acróbata de cine del cine mudo. Nace un día como hoy, famoso por sus peligrosas acrobacias físicas y su rostro impasible ante el caos técnico y mecánico que lo rodeaba en sus películas. Keaton es considerado uno de los artistas más innovadores y precisos de la historia del séptimo arte. ¿Y qué pasaba en nuestro país? Bueno, nos tenemos que retroceder hasta el año 1862. Avances en la infraestructura de transporte. A mediados del siglo XIX se registra por fortalecer la red ferroviaria y la conectividad vial entre los y los puertos. Estas obras de ingeniería civil fueron vitales para dinamizar la economía de la época y conectar de manera eficiente las regiones más alejadas con el corazón comercial de la nación. Un dato curioso histórico al cierre, nos vamos hasta el año 1800, se entrega oficialmente a la ciudad de Nueva York la Estatua de la Libertad, construida en Francia por Bartholdi. Fue un regalo de gran envergadura técnica, compuesto por una estructura interna diseñada en hierro, ¿no?, diseñada por Gustave Eiffel, sí, el mismo que creó la Torre Eiffel, y también que hoy permanece como un ícono universal de la libertad y el progreso tecnológico de su tiempo, y un ícono de los Estados Unidos de América. Así que ahí pasaban las efemérides para el día de hoy, 4 de julio, que les contamos siempre aquí en el Trajinando a la Mañana.

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2: 9:28.
1: 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En conformidad con el acuerdo suscrito con la comunidad de Tierra Amarilla y las autoridades.
3: Tengan todos muy buenos días y saludos cordiales desde nuestros estudios centrales aquí en Candelaria Radio. Damos paso a un informativo de tronadura. Siempre de las empresas mineras de la comuna, quienes el horario de tronaduras de sus respectivas operaciones. Comenzamos este informativo revisando a esta hora la información que nos envía Sociedad Contractual Minera Carola. Para su operación principal, Mina Carola, se indica que el día de hoy, 4 de julio del presente año, en el horario de 19:30 a 20 horas, no realizará tronaducción. Y adelantan información para el día de mañana, domingo 5 de julio de 2026, donde se indica que Mina Carola no realizará tronadura de producción. Informa el Departamento de Perforación y Tronadura de la Superintendencia de Ingeniería de Sociedad Contractual Minera Carola. Vamos ahora con la información que nos envía, en este caso, Sociedad Contractual Minera Atacama Cosán, que indica que para el día de hoy, 4 de julio de 2026, en el horario de 8 a 8 y media de la mañana, las operaciones de Atacama Cosán no realizaron tronaduras de producción. Informa la Gerencia de Operaciones, por intermedio de su división Mina, de Sociedad Contractual Minera Atacama Cosán.

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titulares nacionales e internacionales a esta hora en el Trajinando la Mañana de Candelaria Radio. Nacionales e internacionales que revisamos a continuación. Vamos a revisar a continuación. Joven de 18 años es detenido tras asesinar de un disparo a otro de 25 en la ciudad de Concepción. El crimen habría ocurrido tras un altercado entre ambos individuos. No hasta las elecciones, la distancia con la que el presidente de la República, José Antonio Kast, mira la invitación de Lula a visitar Brasil este 2026. Director de Migraciones no descarta eventual oleada migratoria desde Venezuela. Frank Sauerbraun aseveró que ahora Chile está mucho mejor preparado. ¿Qué más hay por acá? Ofrecen plata fácil y poder como el crimen organizado logra reclutar a menores para sus delitos. Ya han surgido propuestas que buscan bajar la edad de responsabilidad penal. El ministro Rau defiende gestión en seguridad y migración. Estamos haciendo un trabajo con buenos indicadores. El titular de seguridad encabezó un operativo en Estación Central. En el mundo internacional, en lo que tiene que ver con los temas internacionales, ejemplificando con Italia las definiciones de José Antonio Kast en Uruguay sobre el compromiso de Santiago. Segunda reunión en la mesa política por reconstrucción, acuerdan ampliar plazos para presentar indicaciones. La instancia encabezada por Paulina Núñez también evidenció acercamientos en materia tributaria. Gobierno mantiene negativa al Estadio Nacional para BTAs y ofrece salida si productora modifica el montaje. La ministra del Deporte, Natalia Ducó, afirmó que el Parque Estadio Nacional o Cerrillos están viables como alternativa. Y en el mundo de los deportes, qué partidazo que vivimos ayer con Argentina-Cabo Verde, ¿eh? En algún minuto parecía que Cabo Verde hacía la épica, ¿no? En Argentina, Messi hace autocrítica y el Dibu Martínez expresa su molestia, mientras en Colombia hablan del detallito de Luis Díaz, la albiceleste y la selección cafetalera clasificaron a octavos de final. Son los titulares nacionales e internacionales que repasamos aquí en Candelaria Radio, más cerca de ti.

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9 de la mañana ya con 37 minutos y vamos a comenzar a revisar noticias locales, lo que haya pasado acá en la región de Atacama en las últimas horas. A ver, comenzamos con esta información que dice lo siguiente: cámaras de seguridad captan impactante accidente vehicular en la intersección de Puelche con Quiroda. Durante la tarde de este viernes, un grave accidente de tránsito quedó registrado por las cámaras de seguridad del sector en la intersección de las calles Puelche con Quiroda, esto en el sector litoral de Copiapó. El incidente, que ocurrió a eso de las 18 horas con 42 minutos, involucró a una camioneta y una motocicleta en la que viajaban dos personas. Según las imágenes del registro compartidos en este caso a través de redes sociales, ambos vehículos se desplazaban en el mismo sentido cuando la camioneta SUV o SUV impactó lateralmente a la motocicleta en plena intersección. Debido a la fuerza del choque, el vehículo menor perdió el control de manera instantánea, provocando que uno de los ocupantes saliera eyectado hacia la calzada. Tras la colisión, la camioneta involucrada continuó su marcha unos metros más adelante, mientras que el ocupante resultó con lesiones aparentemente menores y regresó al centro de la calzada para asistir a su compañero. Ante la emergencia, vecinos y transeúntes acudieron para prestar los primeros auxilios. Residentes del sector manifestaron su preocupación por la seguridad vial en este cruce. Testigos afirman que la falta de elementos de mitigación vial convierte la zona en un peligro latente. En la calle hace falta lomos de toro y un disco pare porque los vehículos pasan como avión. Si no ha pasado un accidente más grave es por pura suerte, señaló un vecino que circulaba habitualmente por el sector, un llamado abierto a las autoridades para que constaten en terreno la velocidad con la que también transitan los automóviles. Hasta el momento se desconoce el estado de salud de la persona que resultó más afectada, mientras la comunidad insiste en que se implementen medidas de tránsito antes de que ocurra una tragedia mayor. Son ya las 9 de la mañana con 40 minutos, faltan 20 minutos.

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9 de la mañana con 47 minutos. Estamos de regreso aquí en el Trajinando la Mañana de Candelaria Radio. Continuamos revisando informaciones locales. Contarles que se incautan 6,5 toneladas de Ginova transportadas ilegalmente en Chañaral. Una fiscalización conjunta realizada por el Servicio Nacional de Pesca y Acuicultura, Serna Pesca, y la Autoridad Marítima permitió la incautación de 6,5 toneladas de Cojinova del Norte en el puerto fiscal de Chañaral, luego de detectar que una embarcación pesquera operaba sin contar con los permisos correspondientes para la extracción y desembarque de este recurso. El procedimiento se desarrolló tras una denuncia recibida a través de los canales institucionales de Serna Pesca, lo que motivó un operativo de fiscalización en la comuna de Chañaral. Durante la inspección, los equipos constataron que una embarcación proveniente de Calán en la bodega una importante cantidad de recurso fresco sin la autorización necesaria para desarrollar la pesquera. El director regional de Serna Pesca, Atacama, Guillermo Rivera, explicó que el operativo se originó a partir de antecedentes recibidos por la institución. Bueno, como resultado del procedimiento, Serna Pesca procedió a la incautación de 6,5 toneladas de Cojinova del Norte y cursó la correspondiente citación a los tribunales de justicia. En tanto, la Armada inició los procedimientos administrativos respectivos debido a que la embarcación tampoco contaba con registro ante la autoridad marítima, permiso de zarpe ni elementos de seguridad obligatorios. La autoridad regional destacó que este tipo de procedimientos forman parte de fiscalización que desarrolla la institución para garantizar el cumplimiento de la normativa pesquera vigente. Desde Serna Pesca, en tanto, señalaron que continuarán desarrollando fiscalizaciones y controles periódicos en los puertos de desembarque a la región de Atacama, con el objetivo de asegurar que las actividades extractivas se realicen dentro del marco legal y contribuyan al desarrollo sustentable del sector pesquero. Son ya las 9 de la mañana con 49 minutos.

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1: El talentoso mediocampista español Santi Cazorla anunció oficialmente su retiro del fútbol profesional. A sus 41 años, el exjugador del Arsenal, Villarreal y de la selección española bicampeona de Europa decidió colgar los botines tras defender la camiseta del Real Oviedo. La emblemática fábrica Loza Penco enfrenta una etapa crucial para rescatar su valor patrimonial e histórico. El desafío busca digitalizar sus diseños clásicos y abrir un museo comunitario que preserve la memoria de la centenaria industria, pilar de la identidad de la región del Biobío. La Unión Europea aplicó una histórica multa millonaria a Google tras ratificar su abuso de posición dominante con el sistema operativo Android. El tribunal determinó que la empresa obligó ilegalmente a los fabricantes de teléfonos a instalar sus aplicaciones, limitando gravemente la libre competencia.
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8: 10 de la mañana, un minuto.
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10 de la mañana ya con 12 minutos. Volvemos aquí al Trajinando la Mañana de Candelaria Radio, la radio que está más cerca de ti. Recuerden que nuestros auditores se pueden poner en contacto con nosotros al WhatsApp Candelaria, que es el más 569-8454-5644. Ese es nuestro WhatsApp para que interactuemos y charlemos en esta mañana de día sábado 4 de julio. Bueno, ustedes saben que en Estados Unidos yo siempre cuento historias por ahí que son más de, no son tan de Atacama, a lo mejor de repente no son tan locales, es cierto, pero me gusta contarles un poco para que también conozcamos otras culturas. Pero a esta hora en Estados Unidos yo me imagino deben estar tirando fuegos de artificio a lo loco. Sí, claro, sí, están tan contentos los gringos, ¿no? Porque celebran 250 años de vida, ¿no? Así que, no, ahí también lo que le dicen ellos barbacoa, ¿no? Que son asados, básicamente, ¿no? Hacen asados, ¿no? Y se reúnen en familia. Así que, no, me imagino lo que tiene que ser allá Estados Unidos. Además, con el Mundial, ¿no? Está jugándose el Mundial de fútbol. Eso lo vamos a estar revisando en la crónica deportiva de los sábados. Vamos a estar revisando lo que fue el partido ayer de Argentina, oigan, tremendo, casi la hace Cabo Verde, ¿eh? Cabo Verde a nada, bueno, Cabo Verde hizo ver muy mal a Argentina, lo hizo ver muy mal, lo hizo jugar bastante mal, y claro, casi a punto de, en algunos puntos del partido, de que pasaba a Cabo Verde, ¿no? Y uno no lo habría creído, pero bueno. Al final terminó ahí un centro de Messi, ¿no? Que cabecea el Licha Martínez y, claro, bueno, sentenció el partido en el alargue. Continuamos revisando hasta ahora informaciones locales. Les contamos lo siguiente porque vecinos logran el recambio de peligroso poste a punto de caer en Rinconada de San Fernando. Peligro que mantenía en vilo a la comunidad del sector Rinconada de San Fernando en Copiapó comenzó a ser solucionado tras una oportuna denuncia ciudadana. Vecinos alertaron sobre el estado crítico de un poste de servicios públicos que amenazaba con colapsar en cualquier momento. La estructura en cuestión se ubica exactamente en la intersección de las calles Josefa Torres con Damián Argandoña. Según los reportes, el poste presentaba su base completamente deteriorada con fierros oxidados, una evidente inclinación y una gran cantidad de cables de telecomunicaciones colgando a baja altura. El principal riesgo radicaba en la seriedad sobre los peatones o vehículos, una preocupación mayor considerando que el sector es altamente concurrido y cuenta con dos plazas cercanas en sus cercanías. Los vecinos aseguraron que el daño se originó hace más de dos meses y están sin recibir respuesta oportuna. Justamente la presión de la comunidad y la difusión del caso surtieron efecto. Tras el llamado de alerta, la empresa a cargo del mantenimiento de estas estructuras acudió al lugar durante la mañana del viernes para iniciar las obras de remoción y proceder con el recambio total del poste, devolviendo de esta manera la tranquilidad a los del sector. Por eso es importante y por eso siempre mencionamos nosotros acá el WhatsApp Candelaria, porque muchas veces, claro, pasan estas situaciones, ¿no? En los barrios, por ahí es bueno que se hagan estas denuncias ciudadanas, ya sea a través de la radio, de los medios de comunicación, que nosotros, porque de esa manera tienen un mayor impacto en lo mediático, ¿no? Y de esa manera pueden llegar a los oídos de las personas que en este caso eran los encargados de arreglar este poste. Enhorabuena en este caso por los habitantes, ¿no? De Rinconada de San Fernando, que gracias a la denuncia ciudadana lograron rearreglar este poste que estaba, claro, en las imágenes se ve completamente ladeado, ¿no? Muy peligroso la situación que se muestra allí. 10 de la mañana con 7 minutos. Y en la música escuchamos a Miguel Mateos, Si Tuviéramos Alas. Esto es la música aquí en Candelaria Radio.

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10 de la mañana ya con 16 minutos y volvemos aquí al Trajinando la Mañana de Candelaria Radio, la radio que está como siempre más cerca de ti. Contarles a esta hora que Carabineros incauta casi 3.000 cigarrillos de contrabando, esto en Feria Libre de Copiapó. En un operativo focalizado en el sector de la Feria Libre de Conrado Araya, con Avenida Copayapu, personal de la sección de investigación policial de la Segunda Comisaría de Copiapó detuvo 24 años, esto por el delito de contrabando e infracción a la ordenanza de aduanas. El procedimiento se gestó en medio de patrullajes preventivos al interior del recinto comercial. Al ser fiscalizado, descubrieron que el sujeto comercializaba una importante cantidad de cigarrillos de origen extranjero que no contaban con la documentación legal ni los permisos sanitarios requeridos para su ingreso y venta en el país. El detenido ofrecía el producto informal a un valor de 2.500 pesos por cajetilla y 15.000 por cartón, el cual contiene 10 cajetillas. Se estima que la venta total de esta mercadería habría reportado, en este caso, ganancias ilegales del orden de los 335 mil pesos. Los detalles de este procedimiento los entregó el coronel de Carabineros, Robinson Villarroel. Este tipo de fiscalizaciones también busca mitigar el comercio ambulante ilegal en zonas de alta afluencia en Copiapó. Desde Carabineros recordaron que el contrabando de tabaco no solo representa una evasión fiscal significativa, sino que también un riesgo sanitario mayor para la comunidad al tratarse de productos que no pasan por los controles de calidad del Ministerio de Salud. El detenido y la totalidad de la mercancía incautada quedaron a disposición del Ministerio Público para la respectiva audiencia de control de detención. Claro, ese es el tema, ¿no? El tema no es solamente la evasión fiscal, que ya de por sí es grave, sino también el tema de que estos productos no contaban con las respectivas normas sanitarias, ¿no?, que entrega el MINSAL. Y claro, la pregunta es, si alguien fumara de esos cigarrillos, ¿no?, y esos cigarrillos tuvieran algún problema, ¿no?, del punto de vista de que a lo mejor lo que traen no es tabaco, sino que trajeran otra cosa, ¿no?, otra cosa. ¿Qué pasaría ahí, no? ¿A quién responde uno, no? ¿A quién responde? Bueno, a Magoya directamente. Entonces, siempre hay que comprar en comercio autorizado. Son ya las 10 con 19 minutos.

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5: 10 de la mañana, 29 minutos.
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7: Tengan todos muy buenos días y saludos cordiales desde nuestros estudios centrales aquí en Candelaria Radio. Damos paso a esta hora un informativo de tronaduras para el día de hoy, informativo que, como siempre, llega por cortesía de las empresas mineras de la comuna, quienes nos han hecho llegar el horario de tronaduras de sus respectivas operaciones. Comenzamos este informativo revisando la información que nos envía Sociedad Punta de Cobre, Sociedad Anónima Pucobre. Para sus cuatro operaciones, que son Mina Punta de Cobre, Mina Manto de Cobre, Mina Granate y Mina Tránsito. En Punta de Cobre, el día de hoy, se realizarán tronaduras de producción. Estas tronaduras están programadas para el horario de 19:30 a 20 horas. Repetimos, reiteramos, Mina Punta de Cobre hoy realizará tronadura de producción. Estas tronaduras están programadas para el horario de 19:30 a 20 horas. En tanto, Mina Manto de Cobre, Mina Granate y Mina Tránsito presentan tronadura de producción. Informa la Gerencia de Operaciones de Minas de Sociedad Punta de Cobre, Sociedad Anónima Pucobre. Vamos ahora con la información que nos envía Sociedad Contractual Minera Carola, en este caso para Mina Carola. El día de hoy, sábado 4 de julio de 2026, no se realizarán tronaduras de producción en su operación principal, Mina Carola. Y adelante la información para el día de mañana, domingo 5 de julio de Matei, Mina Carola, no realizará tronadura de producción. Informa el Departamento de Perforación y Tronadura de la Superintendencia de Ingeniería de Sociedad Contractual Minera Carola. Y cerramos este informativo con Sociedad Contractual Minera Atacama COSAT, que informa que el día de hoy, en jornada matinal de 8 a 8 y media de la mañana, sus operaciones principales no realizaron tronaduras de producción. Informa por su intermedio la Gerencia de Operaciones, División Mina, de Sociedad Atacama COSAT.

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Son las 10 de la mañana con 33 minutos. Volvemos aquí al Trajinando la Mañana por Candelaria Radio, la radio que está siempre más cerca de ti. Contarles a esta hora más informaciones, porque en este caso vamos a irnos hasta la comuna de Copiapó. Sustraen en tapa de ducto subterráneo a un costado de plaza de juegos infantiles. Un grave riesgo para la seguridad de los vecinos de Copiapó quedó al descubierto tras registrarse el robo de infraestructura pública, esto en plena vía urbana. Un individuo sustrajo una pesada tapa metálica de un ducto bajo tierra, dejando una peligrosa fosa abierta en la intersección de la calle Atacama con el pasaje Tres Puntas, un sector de alta preocupación debido a la inmediata cercanía de un área de recreación infantil. El hecho, que fue captado por las cámaras de vigilancia del sector y difundido como denuncia a través de redes sociales, ocurrió durante la madrugada del pasado 29 de junio. En el registro audiovisual se observa a un sujeto transitando de noche con un carro de supermercado. Al llegar a la esquina mencionada, el individuo procedió a realizar reiterados esfuerzos físicos para desempotrar la estructura del suelo, logrando finalmente meterla en el carro para luego darse a la fuga. La principal alarma entre los residentes radica en la vulnerabilidad a la que queda expuesta la comunidad. El agujero resultante del hurto se encuentra a escasos metros de una plaza equipada con juegos infantiles, un espacio frecuentado diariamente. Y vecinos advierten que la falta de esta tapa representa una trampa invisible y un peligro inminente de caídas graves para los menores de edad, peatones en general y adultos mayores que transitan por el barrio, especialmente durante las horas de menor visibilidad. Ante esta situación, la comunidad ha hecho un llamado urgente a las autoridades municipales y a las empresas correspondientes para que se proceda a la reposición inmediata de la tapa metálica y se asegure el perímetro. Asimismo, se insta en el sector para prevenir este tipo de delitos que, más allá del material, del daño material, atentan directamente contra la integridad física de los habitantes y la seguridad vial de la comuna. Son ya las 10 de la mañana con 36 minutos. Y en la música escuchamos a Franco De Vita. Esto es Fuera de este Mundo en Vivo.

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10:44 en 15 minutos para que sean las 11 de la mañana. Cae el minutero en este preciso minuto aquí en Candelaria Radio. 10:45, solamente 15 minutos nos separan de las 11 de la mañana. Recuerden que desde las 11 vamos a estar con el horóscopo, que no se lo pierdan. Vamos a estar revisando a todos los signos del horóscopo. Miren, vamos a revisar a esta hora información fresquita, ¿no?, que está en nuestro sitio web, FM Candelaria, el portal informativo más grande de la provincia de Copiapó. Información muy importante, atención para quienes nos escuchan en la 89.1 FM de Caldera y de Bahía Inglesa. Esta información es para ustedes. CGE Transmisión anuncia microcortes programados por trabajos de mantenimiento en Caldera. Las labores preventivas se realizarán el próximo lunes 6 de julio y generarán breves interrupciones del suministro eléctrico que afectarán a más de 10.000 clientes. De julio se llevará a cabo de mantenimiento preventivo en la subestación eléctrica de la. Debido a la ejecución de estas labores, será necesaria una breve interrupción del suministro eléctrico, la cual se registrará en dos franjas horarias específicas, durante la mañana y las 7:03 horas, y la tarde entre las 19 y las 19:03 horas. Según detalló la empresa, esta medida temporal afectará a un total de 10.277 clientes en la zona. Desde la compañía explicaron que estas interrupciones acotadas que la comunidad podrá percibir simplemente como un microcorte, permitirán desarrollar los trabajos preventivos necesarios en las instalaciones de la subestación. El objetivo de estas acciones es contribuir al fortalecimiento de la red y garantizar una mejora continua en la calidad del suministro eléctrico que se entrega a la población. Para atender cualquier duda o emergencia frente a esta desconexión programada, la empresa eléctrica recordó que mantiene habilitados los diversos canales de atención remota para sus usuarios. Los clientes pueden comunicarse a través de la línea telefónica gratuita 800-800-767. Utilizar la aplicación móvil CGE, un clic, o enviar un mensaje al WhatsApp, en este caso, más 569-895-68479. Asimismo, destacaron que se encuentra disponible el número de contacto exclusivo 800-203-180 para la atención prioritaria de pacientes electrodependientes. El comunicado completo usted lo puede leer en nuestro sitio web. FL, ya lo sabe, este día lunes entonces van a haber trabajos de mantenimiento por parte de CGE en Caldera, que se van a traducir en microcortes, en este caso, que serán entre las 7 de la mañana y las 7:03 y las 19 horas y las 19:03. 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
1: El Servicio de Evaluación Ambiental rompió un récord histórico al aprobar proyectos por un total inédito de 16.455 millones de dólares en solo 3 meses. Este millonario monto, impulsado por grandes iniciativas energéticas y mineras, busca reactivar con fuerza la inversión en el país. La película animada chilena Kona, Una gata valiente, dirigida por Gabriel Osorio, ganador del Oscar por Historia de un oso, ganó el premio del público en el Festival de Annecy. La cinta, producida por Punk Robot, narra la búsqueda de una madre desaparecida. 7 compañías de seguros presentaron ofertas en la licitación para administrar el seguro de invalidez y sobrevivencia, convocada por las AFP. El proceso busca adjudicar la cobertura de los afiliados del sistema previsional chileno para el periodo 2026-2028.
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6: 10 de la mañana, 57 minutos.

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2: Y volvemos aquí a Trajinando la mañana de Cantar a revisar el horóscopo del día de hoy. Vamos a contarles, eso sí, primero, cómo es nuestro formato habitual, que va de tres en tres. De tres en tres los signos del horóscopo. Vamos con Aries, Tauro, Géminis. Luego la canción de la suerte para ellos. Continuamos con Cáncer, Leo y Virgo, canción de la suerte para ellos, y así hasta completar todo el horóscopo. Mucha suerte para ellos, y empezamos con Aries, Tauro y Géminis. Dice lo siguiente: frente a la modestia de quienes le rodean, usted puede sentir que espera demasiado de la vida, pero tiene razón en dejar que sus ambiciones le impulsen cada vez más adelante. Lo formal domina en el amor. La persona amada tiene una serie de reglas que usted debe aprender. Vamos ahora con Tauro. El día cambia, su visión le entrega audacia para hacer algo que antes no habría pensado hacer. Le propone atreverse para ver qué puede lograr con una propuesta arriesgada. Hoy se trata de ponerse serio en el amor. En este caso, eliminando la posibilidad de que la otra persona se escape. Y cerramos este primer bloque del horóscopo con Géminis, que dice: más que destacar entre una multitud de personas, prefiere verse reflejado en los ojos de quien ama. Esta es su idea de haber alcanzado el éxito. Una vez que ambos definan lo que quieren de la relación, se producirá un reencuentro maduro y con buenas perspectivas. Ahí estaban entonces los tres signos del horóscopo: Aries, Tauro y Géminis. Canción de la suerte para ellos llega junto con Hernaldo y este tema que se llama ¿Cómo te va, mi amor?

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Continuamos con el horóscopo aquí en Candelaria Radio. Son las 11 de la mañana con 5 minutos. Ya hemos revisado los tres primeros signos del horóscopo y continuamos ahora con Cáncer, Leo y Virgo. Cáncer, dice el siguiente, atreverse a pedir lo que necesita. De otra forma, quienes le rodean no lo entregarán. Quiere retribuir todo lo que ha hecho por ellos. Al estar sin la persona amada, es posible que usted se conecte con necesidades más profundas en el amor, pero volverán a encontrarse. Vamos con Leo. Dice lo siguiente: luego de haber revisado y ajustado las cifras, estar optimista respecto a su proyecto. Parece que las contribuciones de las otras personas no son suficientes. Quietud y reflexión en el plano sentimental, pero eso no quiere decir que usted no pueda divertirse. Y cerramos este bloque del horóscopo con Virgo, que dice lo siguiente: la forma más rápida de solucionar ese problema laboral es recurrir a respuestas probadas y seguras que siempre dan resultado. Esta vez también le facilitarán la vida. Hoy sus acciones están unidas a las emociones que se irán liberando a medida que usted las comprenda. Ahí estaban los siguientes tres signos del horóscopo. Hablamos en este caso de Cáncer, Leo y Virgo. Canción de la suerte para ellos. Tu libertad, canta Wisin.

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11 de la mañana ya con 12 minutos y volvemos aquí a la Trajinando la Mañana de Candelaria Radio con el horóscopo. Ya hemos revisado los 6 primeros signos hasta Virgo en este caso. Ahora vamos a ir con Libra, Escorpión y Sagitario. Mucha suerte para ellos y dice lo siguiente. Libra, parte de su trabajo es animar a los demás cuando el ritmo y el entusiasmo disminuyen. No acepte que otras personas critiquen la actitud optimista que usted mantiene. La falta de visión de futuro le complica con esa persona. Usted tiene las cosas claras y ella carece de propósito. Vamos con Escorpión. De tareas pendientes es interminable y usted se agota de solo verla. Lo peor es que cuando cumple con una de ellas, de inmediato aparece otra para ocupar ese lugar. No sabe de dónde ha sacado tanta fuerza de voluntad para resistirse a quien le tienta con una aventura. Y cerramos con Sagitario, que dice lo siguiente. Antes de hacer lo que se le pide en el trabajo, dejen claro que usted quiere recibir algo a cambio. Es lo menos que puede esperar con la propuesta. La vida se hizo para pasar este momento en que el amor se encuentra cerca. Ahí estaban entonces los siguientes 3 signos del horóscopo: Libra, Escorpión y Sagitario. Canción de la suerte para ellos llega junto con Los Diablos, Un Rayo de Sol.

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11:17. Ya nos quedan por revisar los últimos tres signos del horóscopo aquí en el Trajinando la Mañana. Hablamos de Capricornio, Acuario y Piscis. Mucha suerte para ellos. Capricornio dice: es obvio que las cosas no ocurren como las imaginaba ni al ritmo que usted esperaba. Hay reglas que usted no diseñó y responden al criterio de otra. Aprenda a jugar con ellas si todavía busca a la persona ideal. Hoy abra los ojos y no la deje pasar. Vamos con Acuario. Es normal que alguien se ponga celoso de la popularidad que usted tiene en el trabajo. Dele atención a esa persona para no crearse un enemigo innecesario. Es necesario decidir entre los dos, entre dos relaciones paralelas. Usted tiene que enfocarse en una de ellas y hacer que prospere. Y cerramos con Piscis, que dice lo siguiente: la inspiración se despierta al contacto de quien le inspira ideas creativas. Es buen momento en el trabajo. La jornada se inicia con la luna en el signo, haciendo que usted absorba los estados emocionales de quienes le rodean. Esto puede desestabilizarle, protéjase y tenga mucho cuidado. Ahí estaban entonces los últimos tres signos del horóscopo: Capricornio, Acuario y Piscis. Última canción de la suerte para ellos llega junto con Nicole. Esto es Viaje Infinito.

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3: 11:30 a.m.
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5: Tengan todos muy buenos días y saludos cordiales desde nuestros estudios centrales aquí en Candelaria Radio. Damos paso a un informativo de tronaduras para el día de hoy, informativo que, como siempre, llega por cortesía de las empresas mineras de la comuna, quienes nos han hecho llegar el horario de tronaduras de sus respectivas operaciones. Comenzamos este informativo. Vía Sociedad Punta de Cobre, Sociedad Anónima Pucobre. Para sus cuatro operaciones de cobre, Mina Manto de Cobre, Mina Granate y Mina Tránsito. El día de hoy en Mina Punta de Cobre se van a realizar tronaduras de producción. Estas tronaduras están programadas para el horario de 19:30. Repetimos, reiteramos, hoy Mina Punta de Cobre realizará tronadura de producción. Estas tronaduras están programadas en el horario de 19:30 a 20:00. En tanto, Mina Manto de Cobre, Mina Granate y Mina Tránsito para el día de hoy no presentan tronadura de producción. Informa la Gerencia de Operaciones de Minas de Sociedad Punta de Cobre, Sociedad Anónima Pucobre. Vamos ahora con la información que nos envía Sociedad Contractual Minera Carola. Para su operación principal, Mina Carola, se indica que el día de hoy, sábado 4 de julio de 2026, no tendrán tronadura de producción. Y adelantan información para el día de mañana, domingo 5 de julio de 2026, se indica que Mina Carola no tendrá tronadura de producción. Informa por su intermedio el Departamento de Perforación y Tronadura de la Superintendencia de Ingeniería de Sociedad Contractual Minera Carola. Y cerramos este informativo con Sociedad Contractual Minera Atacama Cosán, que informa que el día de hoy, sábado 4 de julio de 2026, en jornada matinal, esto es de 8 a 8 y media de la mañana, no se realizaron tronaduras de producción en las operaciones principales de Atacama-Cosán. Informa por su intermedio la Gerencia de Operaciones, División Mina, de Sociedad Contractual Minera Atacama-Cosán.

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11 de la mañana con 34 minutos. Volvemos aquí al Trajinando la Mañana, como siempre, a través de Candelaria Radio, la radio que está más cerca de ti. Contarles que se declara alerta temprana preventiva para la región de Atacama. Se esperan hasta 34 grados en pleno invierno. Un índice de altas temperaturas marcará la próxima semana Atacama. De acuerdo con los pronósticos de la Dirección Meteorológica de Chile, entre el lunes 6 y el miércoles 8 de julio se registrarán temperaturas que podrían alcanzar los 34 grados en algunos sectores de la región. Bueno, ante este escenario, la Dirección Regional del Servicio Nacional de Prevención y Respuesta ante Desastres, el SENAPRED, declaró una alerta temprana preventiva, medida que busca reforzar el monitoreo y la coordinación de las ante las condiciones climáticas previstas. Según el aviso meteorológico emitido por la autoridad, las temperaturas máximas oscilarán entre los 27 y 31 grados de la costa, y los valles entre 28 y 32 grados en la Pampa, mientras que en la cordillera podrían llegar hasta los 34 grados. La alerta contempla el fortalecimiento de las medidas de prevención y el monitoreo permanente en los distintos además de la coordinación entre las autoridades regionales y comunales para enfrentar cualquier eventualidad asociada a este evento de calor. Las autoridades también hicieron un llamado a la población a adoptar medidas de autocuidado, especialmente en el caso de los niños y personas con enfermedades crónicas. Entre las principales recomendaciones se encuentran el mantenerse hidratado, evitar la exposición prolongada al sol y permanecer atentos a las informaciones oficiales. La alerta temprana preventiva se mantendrá vigente mientras persistan las condiciones meteorológicas que motivan su declaración. Así que ya lo sabe, la próxima semana vamos a tener acá en la región de Atacama, sí, cómo enfrentamos, ¿no?, esta alerta temprana preventiva y cómo el calor puede llegar a afectarnos, ¿no?, en este tiempo que es más de invierno, ¿no?, y que por ahí estamos más acostumbrados al frío. 11 de la mañana con 36 minutos. Y en la música suena Bersuit Vergarabat. Esto es La Argentinidad al Palo.

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1: Once de la mañana con 47 minutos, allí escuchábamos a Efecto Mariposa, Por Quererte, uno de sus grandes éxitos de este tremendo grupo de pop español. Estamos aquí en el Trajinando la Mañana de Candelaria Radio, vamos a continuar revisando informaciones locales a esta hora. Contarles que el Registro Civil atendió a la comunidad de Maitencillo. Hasta la localidad rural de Maitencillo, esto es en la comuna de Freirina, se trasladó el servicio móvil, ¿no? El móvil del Servicio de Registro Civil e Identificación de Atacama, a fin de que vecinos puedan acceder a sus documentos, especialmente al código de activación de la clave única, para así optar al. La actividad organizada por la oficina de la Municipalidad de Freirina permitió que habitantes, especialmente adultos mayores, de los sectores de Las Palmeras y Santa Rosa, aquel código. Roberto Montenegro, encargado del equipo de atención de terreno del Registro Civil Atacama, expresó sobre la jornada que atendimos no solo a quienes llegaron a las sedes vecinales de Las Palmeras y Santa Rosa, sino también acudimos a domicilios para atender a personas postradas o con movilidad reducida. En tanto, la directora subrogante del Registro Civil de Atacama, María Teresa Cepeda, valoró el traslado del civil móvil desde Copiapó a dichos sectores, puesto que no importa que tengan acceso a estos documentos, por lo que muy felices de haber sido parte de estos operativos. Si usted necesita la presencia, ¿no?, de, en este caso, el civil móvil, ¿no?, el del Servicio del Registro Civil, digamos, en su comunidad, puede hacerlo, en este caso, dice acá, para sedes vecinales, recintos educativos y otros lugares, deben escribir al siguiente correo, tomen nota, at.atacama@registrocivil.cl o si no, a lormaza. Ormaza se escribe con H y Z, H-O-R-M-A-Z-A, @registrocivil.cl. Bien, esos son los datos para que se puedan comunicar si es que necesitan que el Registro Civil vaya hasta su comunidad, hasta su sede vecinal, recintos educativos, etc. Son ya las 11 de la mañana con 50 minutos.

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1: La surfista chilena Catalina Escobar, bicampeona nacional, sufrió una grave lesión muscular tras un accidente en Punta de Lobos, Pichilemu. El músculo se desprendió del hueso, por lo que lanzó una campaña solidaria en redes sociales para financiar su costosa cirugía de reconstrucción. El observatorio Vera C. Rubin, ubicado en Chile, se prepara para revolucionar la astronomía mundial. Equipado con la cámara digital más grande del mundo, iniciará un sondeo de 10 años para mapear el cielo austral, investigar la materia oscura y detectar asteroides potencialmente peligrosos. Un estudio científico chileno reveló que los microorganismos del estrecho de Gerlache, en la Antártica, son claves para el funcionamiento del ecosistema. Los hallazgos demuestran cómo el deshielo afecta a estas comunidades biológicas, fundamentales para la conservación ambiental, el krill y la fauna marina.
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2: Comenzamos entonces con la crónica deportiva aquí en Candelaria Radio, en el Trajinando la Mañana, revisando la información deportiva que nos depara para este fin de semana. La de 4 de julio, tenemos mucha información que contarles. Se está disputando fútbol, obviamente, en Estados Unidos, Canadá y México. Tenemos también los partidos de la Copa Chile, también importante, porque hoy día Deportes Copiapó también sale a tratar de dar el golpe frente a Universidad Católica. Pero vamos a comenzar repasando los partidos del Mundial para que una vez que termine nuestro matinal, a eso de las 1:00 p.m, Canadá se enfrenta a Marruecos por los octavos de final de la Copa Mundial de la FIFA 2026. Esto será hoy a las 1:00 p.m. en el Estadio Houston de Houston, Texas, obviamente. Así que imperdible estos octavos de final entre Canadá y Marruecos. Ojo con Marruecos, una selección que uno diría, bueno, selección por ahí que a lo mejor Marruecos hasta hace algunos años atrás se creía que no tenía un buen fútbol, pero han ido mejorando muchísimo, han ido haciendo un trabajo y la verdad es que han estado haciendo unos partidazos, así que no vaya a ser cosa que sorprendan a los localistas de Canadá y tengamos sorpresa para la siguiente fase de la Copa del Mundial. También el día de hoy, octavos de final entre Paraguay y Francia, que va a tratar de cazar una tremenda ilusión frente a Francia. Le dicen el cazador de ilusiones al profe Alfaro, ¿no? La verdad es que ha hecho un muy buen mundial Paraguay. Vamos a ver cómo le va ahora frente a la poderosa Francia de Mbappé. Esto será en el Estadio Filadelfia de Filadelfia, así que vamos a estar también atentos a este partidos de octavos de final que se van a jugar el día de hoy. Para mañana tenemos a las 4:00 p.m. Brasil versus Noruega, partidazo también. Brasil que, bueno, viene ahí, pero viene agarrando un poco de ritmo, ¿no?, de la mano de Ancelotti, y Noruega que también está dando lo suyo en el Mundial, así que importante. Esto se va a jugar en el estadio de Nueva York, en Nueva Jersey, el East Rutherford. Así que vamos a estar también atentos a este partido para ver quién pasa de llave, ¿no? La lógica es pasar Brasil, pero Brasil viene también bien de capa caída en algunos partidos. Para el día de mañana, partidazo este también, ¿eh? Este es partidazo México versus los amigos argentinos. hay mucha rivalidad acá entre los amigos argentinos. Inglaterra, todos bien sabemos por qué es la rivalidad, pero también hay rivalidad con México, oigan. No saben quién quiere que pasen los amigos argentinos, pero bueno. México versus Inglaterra, la lógica indica obviamente que Inglaterra debería correr como favorito. Ciudad de México, eso sí, se va a jugar en el Azteca, así que Ojo ahí, porque, claro, Inglaterra no va a jugar de local, así que puede afectarle. Eso es para hoy día y para mañana. Ya después vendrán el resto de los partidos, el resto de la semana, el día lunes, ¿no?, que tendremos Portugal versus España, Estados Unidos versus Bélgica, Argentina versus Egipto. Argentina que quedó muy a mal traer, ¿no?, después del último partido frente a Cabo Verde, y Suiza versus Colombia. Ahí están los octavos de final del Mundial de Fútbol.

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Es la crónica deportiva de los sábados aquí en Trajinando la Mañana. Momento de seguir contándoles del mundo de los deportes. Ya hablábamos justamente del Mundial y ahora vamos hasta nuestro país porque se está jugando la Copa Chile. Estamos en fase de grupos, jornada 5 de 6. A ver, hoy día vamos a tener varios partidos que vamos a pasar a revisar rápidamente. Comienza todo desde las 3 de la tarde con Magallanes versus Palestino. Esto es válido por el grupo G. En este caso, Magallanes y Palestino, ambos están tercero y cuarto respectivamente. Y por ende, claro, necesitan sumar puntos, ¿no? Si quieren escalar para alcanzar a Santa Cruz y Audax Italiano. Seguimos revisando, en este caso, más partidos a esta hora. Unión San Felipe versus Unión La Calera. Eso será válido por el grupo D, jornada 5 de 6. Unión La Calera y San Felipe, que están en segunda y tercera ubicación en el grupo D. Calera con 7 puntos y Unión San Felipe con 6 puntos. Así que partido que también será importante para definir quiénes pasan en esta fase de grupos. Siguen acumulando puntos, obviamente. Bien, vámonos a la... Esto será a las 3 de la tarde. Estos dos partidos se jugarán en simultáneo. Magallanes versus Palestino y Unión San Felipe versus La Calera. Luego vámonos aquí a San Luis versus Everton. Esto será el día de hoy a las 4 de la tarde. Esto es válido por el grupo B, donde en este caso Everton marcha en la segunda ubicación con este resultado. Claro, está difícil que alcance Universidad Católica, tiene 12 unidades. Entiendo que Católica ya pasó a la siguiente llave. Claro, en este caso tiene que sumar para, no para alcanzar a la UC, sino para básicamente poder clasificar, me imagino yo, como segundo mejor en el grupo. Copiapó, que es en tercera ubicación, ya vamos a ir con Copiapó, y San Luis, que está en la cuarta ubicación con 2 unidades, necesita ganar este partido si quiere, en este caso, apostar a quitarle el segundo lugar al Everton. ¿Dónde nos quedamos? Everton versus San Luis. Ok, y a las 6 el día de hoy, Iquique versus Coquimbo Unido. Esto será válido por el grupo A. Coquimbo Unido, que marcha en la primera ubicación. Iquique con 7 unidades. Así que en este caso, los Dragones Celestes quieren tratar de ir por el primer lugar, ¿no? De la fase de grupos de la Copa Chile. Y vamos a ver qué es lo que hace en este caso el Pirata Coquimbo Unido. Partido que vamos a tener desde las 6 de la tarde, un duelo entre el primer y segundo lugar. Y el partido que por ahí muchos más les interesa acá, obviamente, en Copiapó, Tierra Amarilla, porque el León de Atacama salta a la cancha, ¿no? Desde las 8:30 frente a la Universidad Católica. En este caso, esto será en el Estadio San Carlos de Apoquindo, o Claro Arena, como prefieran llamarle. Católica, que marcha en la primera ubicación, entiendo que ya está clasificada con 12 unidades. Copiapó, que en este caso está tratando de apostar al segundo. Lograr en este caso que si quiere lograr, no el triunfo, si quiere lograr, claro, clasificar como segundo mejor del grupo. Así que así están los partidos de, ¿no? Que están muy entretenidos. Ya para mañana tendremos La Serena versus Antofagasta, Santiago Wanderers versus Universidad de Chile, Universidad de Concepción versus Rangers, Cobresal versus Cobreloa, Puerto Montt versus Huachipato, tendremos Ñublense versus Curicó Unido, Santa Cruz versus Audax Italiano, tendremos a O'Higgins contra la Unión Española, Deportes Limache versus San Marcos. Eso será para la jornada de mañana. Es la crónica deportiva de los sábados aquí en Trajinando la Mañana.

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1: con 26 minutos, cae justo el minutero aquí en Candelaria Radio. Estamos en el Trajinando la Mañana, estamos haciendo la crónica, revisando la información deportiva para este fin de semana. Bueno, lo comentábamos también cuando analizábamos los partidos de la Copa Chile para el día de hoy, porque Deportes Copiapó busca dar el golpe ante Universidad Católica para meterse en la zona de clasificación de la Copa Chile. Deportes Copiapó tendrá este año un importante desafío cuando visite a Universidad Católica. Esto por la quinta fecha de la fase de grupos de la Copa Chile 2026. El encuentro se disputará desde las 20:30 horas en Quinto. El cuadro atacameño llega con la misión de sumar puntos que le permitirán instalarse en el segundo lugar del grupo B. Actualmente comparte las 4 unidades con Everton, aunque se ubica el latón, esto debido a la diferencia de gol. El León de Atacama afrontará este compromiso con el desafío de dejar atrás la contundente derrota por 3-0 sufrida precisamente ante los cruzados en la fecha anterior, resultado que complicó sus opciones de avanzar a la siguiente ronda. Frente a la Universidad Católica, que atraviesa un gran presente, el conjunto dirigido por Daniel Garnero lidera con autoridad el grupo B con 12 puntos y acumula una destacada racha de 8 victorias entre la Copa Chile, la Copa de la Liga de Primera y la Copa Libertadores de América. Deportes Copiapó, en cambio, intentará aprovechar la oportunidad para sorprender como visitante y mantenerse con opciones concretas de clasificar a la siguiente fase del torneo en los equipos más sólidos del fútbol chileno en la presente temporada. Mucha suerte entonces para Deportes Copiapó, un rival dificilísimo, claro, más encima en un estadio muy complicado. Recordemos que la UC tiene San Carlos de Apoquindo, ¿no?, que está en la precordillera de la ciudad de Santiago, ¿no?, de la región. En el horario en que se va a jugar el partido y con estas fechas, yo creo que va a estar bastante helado, va a ser bastante frío allí. Y claro, por ahí eso no sé si le acomoda de todo a Deportes Copiapó. Sin contar además que, bueno, la superficie sintética de la UC por ahí es bastante diferente, ¿no?, en comparación a la del Luis. De cualquier forma, ambos equipos están ya acostumbrados a jugar en canchas sintéticas, así que no es un factor. Son ya las 10, perdón, las 10. Son las 12 con... Nos vamos a ir a una pausa comercial. Llega el último informe de tronaduras y seguimos con la última media hora de programa aquí con la crónica deportiva de Trajinando la Mañana.
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4: 12 horas, 30 minutos.
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1: Tengan todos muy buenas tardes y saludos cordiales desde nuestros estudios centrales. Aquí damos paso a un informativo de tronaduras para el día de hoy. informativo que, como siempre, llega por cortesía de las empresas mineras de la comuna, quienes nos han hecho llegar hasta nuestros estudios centrales el horario de tronaduras de sus respectivas operaciones. Comenzamos este informativo revisando la información que nos envía a esta hora Sociedad Punta de Cobre, Sociedad Anónima Pucobre. Para sus cuatro operaciones, que son Mina Punta de Cobre, Mina Manto de Cobre, Mina Granate y Mina Tránsito. En Mina Punta de Cobre, el día de hoy, se realizarán tronaduras de producción. Estas tronaduras están programadas para el horario de 19:30 a 20 horas. Repetimos, reiteramos, hoy Mina Punta de Cobre realizará tronadura de producción. Esta tronadura está programada para el horario de 19:30 a 20 horas. En tanto, Mina Manto de Cobre, Mina Granate y Mina Tránsito para el día de hoy no presentan tronadura de producción. Informa la Gerencia de Operaciones de Minas de Sociedad Punta de Cobre, Sociedad Anónima Pucobre. Vamos ahora con la información que nos envía Sociedad Contractual Minera Carola. Para su Mina Carola, se indica que el día de hoy, 4 de julio de 2026, no se realizarán tronaduras de producción en Mina Carola. Y adelantan información para el día de mañana, domingo 5 de julio de 2026, donde se indica que Mina Carola no realizará tronadura de producción. Informa el Departamento de Perforación y Tronadura de la Superintendencia de Ingeniería de Sociedad Contractual Minera Carola. Y cerramos este informativo con Sociedad Contractual Minera Atacama Cosán, que informa que el día de hoy, sábado 4 de julio 16, en el horario matinal de 8 a 8 y media de la mañana, las operaciones de Atacama Cosán no realizaron tronaduras de producción. Informa por su intermedio Operaciones División Mina de Sociedad Contractual Minera Atacama Cosán.

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Es la crónica deportiva de los sábados aquí en Candelaria Radio, en Trajinando la Mañana. Nosotros en la semana le dejamos el deporte a los chicos de Radio Pauta de Santiago. Aprovechamos también para promocionarles el programa. A esta hora, lógicamente, claro, nosotros de lunes a viernes, después de que termina nuestro programa, el Trajinando la Mañana de lunes a viernes, claro, conectamos con Radio Pauta de Santiago para llevarles el programa Pauta de Juego. Así que, claro, nosotros a ellos, pero los fines de semana nos tomamos la última horita de programa para hablar del mundo de los deportes. Y vamos a continuar revisando sobre el mundo de los deportes, porque Chile logra una épica victoria ante Colombia y sigue soñando con ir al Mundial 2027, pero en básquetbol. Vamos a hablar de básquetbol. La selección de Chile de básquetbol protagonizó una remontada memorable y dio un paso clave hacia la segunda ronda de las clasificatorias al Mundial 2027. La Roja venció por 81-79 a Colombia tras revertir una desventaja de 9 puntos en el último minuto y medio. Y sueña con la cita. El encuentro parejo de principio a fin. Sin embargo, Colombia parecía encaminar el triunfo cuando tomó ventaja de 79 a 60 segundos por jugar. En ese momento, Chile reaccionó con personalidad. Felipe Jase y Sebastián Herrera anotaron triples consecutivos y dejaron al equipo nacional a solo un punto, manteniendo viva la ilusión. La presión chilena surtió efecto tras la reposición. La defensa forzó dos infracciones y puso a Colombia contra. Luego, Juan Cárdenas sintió la tensión y falló sus dos tiros libres. Chile recuperó la posesión y quedó con la última oportunidad. Sebastián Herrera asumió la responsabilidad. A 4 segundos del final, encestó un espectacular triple que dio vuelta al marcador y sentenció la victoria por 81-79. El banco chileno estalló en celebración tras una remontada inolvidable. La Roja del básquet volverá a la cancha el lunes 6 de julio, este lunes, ¿no?, frente a Venezuela en Cali. El equipo necesita otra victoria y una derrota de Colombia ante Brasil para asegurar su paso a la siguiente ronda de las clasificatorias al Mundial 2027 de básquetbol. Felicitaciones entonces a la Selección Nacional de Básquetbol, ¿no?, que está haciendo todo lo humanamente posible por ir al Mundial de Básquetbol 2027. Y nosotros se lo contamos aquí en la crónica deportiva de los sábados de Trajinando la Mañana.

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12:47, volvemos aquí al Trajinando la Mañana. Estamos con la crónica deportiva de los sábados, claro que sí, aquí a través de las ondas hercianas de Candelaria Radio, la radio que está más cerca de ti a través del 106.7 de la frecuencia modulada para Copiapó y Tierra Amarilla. Y estamos también en el 104.1 FM de Los Loros y en la 89.1 FM de Caldera. Contarle del mundo del deporte, Kimi Antonelli Hamilton y gana la sprint de Silverstone, esto es en la Fórmula 1. El piloto italiano Kimi Antonelli de Mercedes superó este sábado al inglés Lewis Hamilton de Ferrari y ganó la carrera sprint del Gran Premio de Gran Bretaña, la novena prueba del Campeonato del Mundo de Fórmula 1. Mientras que los españoles Carlos Sainz de Williams y Fernando Alonso de Aston Martin quedaron en este caso en 17º y 20º respectivamente. En el circuito de Silverstone se vivió una carrera sprint esta temporada con dicho formato. En este caso, cuya intensidad fue de más a menos. Habían empezado fuerte los dos bólidos de McLaren, poniéndose en tercera y cuarta ubicación, y aprovecharon la mala primera vuelta del neerlandés Max Verstappen de Red Bull, quien cedió dos puestos después de esa arrancada. Con su coche Mercedes, el inglés George Russell recuperó puesto con respecto a su compatriota Lando Norris, pero luego fue atacado otra vez por el vigente campeón del mundo a lomos de su McLaren. Y además se les metieron de inmediato en la pelea el propio Verstappen, el australiano Oscar Piastri de McLaren y el monegasco Charles Leclerc de Ferrari. Misiones más rezagadas a una pista, pero volvió a entrar rápidamente. Parecía claro que el piloto obetense sufriría de nuevo y tampoco le iban a dar, le iban mucho mejor las cosas al madrileño Sainz. Sin embargo, siquiera alcanzar el top 15 del pelotón. En la zona puntera de la carrera, Hamilton y Antonelli fue el único que siguió su ritmo, tanto que incluso lo rebasó durante la octava vuelta justo antes de afrontar la curva 16. Al líder de la clasificación general de este mundial mostró solidez para aguantar sin sustos hasta conseguir la victoria. Por detrás del joven italiano Hamilton, el múltiple veces campeón, ¿no?, igualmente constató su buen estado de forma a segunda posición de un podium que completó Lando Norris, pues había sido el más habilidoso en ese particular zafarrancho, cuyo Russell en cuarta ubicación, Charles Leclerc quinto, Verstappen sexto y Piastri que cerró en séptima ubicación. Bueno, tremendo el Mundial de Fórmula 1, por ahí entre Kimi y Antonelli, ¿no? Ahora se está metiendo mucho Hamilton. Tenemos también la situación de Verstappen, ¿no?, que hay que ver qué pasa con eso también. Lando Norris está muy entretenido, George Russell también está muy entretenido, este Mundial de Fórmula 1 que se está corriendo este fin de semana en Silverstone.

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0: 13 horas, 1 de la tarde.
1: La señal horaria indica que este programa ha finalizado por el día de hoy. Les damos las gracias, como siempre, por su sintonía. Van a quedar en compañía de la programación musical para este fin de semana aquí en Candelaria Radio. Nosotros nos vamos a reencontrar el lunes desde las 8:30 de la mañana con un nuevo capítulo de Trajinando la Mañana. Muchas gracias. Quedan en compañía de la programación musical e informativa de Candelaria Radio, las 24 horas acompañando a la provincia de Copiapó. Nos vemos. Muchas gracias. Chao, chao.
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0: 13 horas, 1 de la tarde. 2 minutos.
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1: Hola, ¿cómo están? Soy María Belén Araya y los invito a este espacio de conversación y entrevista.
2: ¿Qué tal? ¿Cómo están? Bienvenidos a una nueva entrevista aquí en CNN Chile. La pobreza infantil en nuestro país alcanza 1,1 millones de niños, niñas y adolescentes, y expertos alertan sobre lo que esto puede significar y lo que impacta. Esto es parte de un informe de UNICEF Chile y la Fundación Colunga que revela esta cifra, pero además con propuestas para poder hacer frente a esta situación. Quiero saludar y establecer contacto de inmediato con Paloma del Villar de Tagle, ella es directora del Observatorio Niñez de Fundación Colunga. Gracias por el contacto con CNN Chile. Paloma, ¿qué tal?
3: Hola, muy buenas tardes. Gracias por la invitación.
2: Gracias a ti por ponernos en contexto. Bueno, ¿qué arranca o qué arroja, mejor dicho, este informe?
3: Mira, el informe del que vamos a conversar hoy día es este informe que realizamos entre el Observatorio Niñez de Fundación Colunga y UNICEF, que lo que busca es precisamente actualizar los datos que tenemos sobre pobreza infantil en Chile y entregar algunas recomendaciones y propuestas de política pública para enfrentar la situación de la pobreza infantil. Como tú bien decías, hoy día 1,1 millones de niños y niñas en Chile viven en pobreza por ingreso. Eso quiere decir que los ingresos de su familia no alcanzan a cubrir las necesidades básicas, transporte, alimentación, vivienda. Y eso equivale a un cuarto de los niños de Chile. O sea, estamos hablando de que uno de cada cuatro niños viven en este contexto que vulnera sus derechos y también sus posibilidades de tener un desarrollo integral, porque hoy día sabemos que la pobreza impacta más allá de un momento puntual en el tiempo, tiene efectos que perduran en el tiempo, sobre todo cuando esta se da en la infancia.
2: Ahora, ¿estos son datos de la CACEN?
3: Sí.
2: ¿Los analizados?
3: Sí, el informe se realizó con la encuesta CACEN 2024, que son los últimos datos a nivel poblacional que tenemos disponibles. Y además hay que recordar que con la nueva CACEN tuvimos una actualización de la metodología que nos permite justamente medir mejor la pobreza. Hace las entregas anteriores de CACEN teníamos un dato que estaba desactualizado con el costo de la vida y básicamente lo que hoy día nos revela esta nueva CACEN con esta nueva metodología es que estamos muy por encima de lo que creíamos. Los datos con la línea anterior alcanzaban un 9% y hoy día estamos en un 25%, entonces también nos enfrentamos a una realidad que muchas personas que estamos desde la sociedad civil mirando la realidad de Chile la conocíamos, pero que no teníamos los números para ponerle el nombre, digamos, a la situación de Chile.
2: Sí, Paloma, ahora dentro de lo que indican, ¿cierto?, en este informe, plantean la necesidad de poder avanzar hacia una garantía de ingresos básicos para la familia que tienen niñas, niños o adolescentes y fortalecer un sistema de protección social. ¿A qué apuntan juntamente estos planteamientos?
3: Sí, mira, nosotros en Chile tenemos una ley, ¿cierto?, que es la Ley de Garantías de Derechos de la Niñez, que fue aprobada en el año 2022. Y esa ley establece claramente de que el Estado es garante, ¿cierto?, de los derechos de niñas y niños y que el Estado debe proteger a los niños y niños, y no solo es una protección. Cuando pensamos en protección siempre pensamos en la protección frente a la violencia, vulneraciones de derechos, pero también hablamos de protección social. El Estado tiene una responsabilidad en el fondo en entregar a los niños y niñas en Chile un piso mínimo de acuerdo a la ley que el mismo Estado ha establecido, ¿cierto? Y cuando nosotros hablamos de garantía de ingreso, sabemos que países más desarrollados, más avanzados han ido, ¿cierto? Tienen algunas servicios y prestaciones y subsidios que ayudan a las familias cuando están criando niñas y niños. Y en Chile, lo que analizamos en este informe es que las ayudas que existen del Estado, las transferencias monetarias, si bien existen y ayudan a reducir la pobreza, no alcanzan a combatir la profundidad, la severidad que tiene esa pobreza. Te doy un ejemplo. En promedio, lo que veíamos en los datos es que una familia con niños que vive en pobreza necesita alrededor de 230.000 pesos mensuales para salir de la pobreza. En promedio, los apoyos estatales son de 94.000. O sea, existen apoyos, pero no son lo suficientemente potentes como para ayudar a las familias a salir de la pobreza. Y quizás otro dato un poquito más grave, en el fondo, es que tenemos un 26% de las familias con niños viviendo en pobreza que no reciben ningún apoyo estatal, ninguna transferencia. Entonces, a lo que apuntamos nosotros en el informe con la recomendación de establecer un piso mínimo de ingreso, es que creemos que Chile tiene que avanzar hacia garantizar un piso mínimo en términos económicos, al igual como ha ido avanzando hacia, por ejemplo, las pensiones de los adultos mayores. Los niños, al igual que los adultos mayores, son una población pasiva, que no está en edad de trabajar y, por ende, estructuralmente esas familias necesitan más recursos para estar sobre la línea de la pobreza. Y creemos que es momento de mirar cómo estamos apoyando a esas familias y quizás mejorar esos subsidios para que lleguen de manera más efectiva a todo lo que lo necesitan, de alguna manera.
2: Cuando hablamos de, cuando le ponemos ya un poquito de realidad y nos salimos de la cifra y los números para hablar de la pobreza y la infancia, ¿en qué se traduce esto? Sabemos que vienen nuevos datos respecto a la malnutrición, vienen nuevos datos respecto también, ¿cierto? Sabemos que todos los niños tienen derecho a la educación, sin embargo, hay cifras preocupantes de deserción escolar, sabemos que el tema de los cuidados y eso genera el caldo perfecto para finalmente transformar, poder no poder romper este círculo y que otros vengan a ocupar ese espacio donde el Estado no llegó. Estoy hablando básicamente de las redes del narco, etcétera. Por lo tanto, cuando le ponemos realidad, ¿de qué carece una niña o un niño cuando está bajo la línea de la pobreza?
3: Mira, tu pregunta es muy importante porque en el fondo medir la pobreza implica querer ponerle en cifras a una realidad que va más allá de las cifras y de las formas en que medimos. Nosotros en Chile tenemos dos formas de medir la pobreza. Tenemos la pobreza por ingreso, es decir, nosotros sabemos que para sobrevivir, ¿cierto?, para cubrir los gastos básicos yo necesito cierto monto, y eso es lo que le llamamos la línea de la pobreza y la pobreza por ingreso. Lo que te decía antes, uno de cada cuatro niños vive en hogares que no tienen los suficientes recursos para tener lo básico mes a mes.
2: Exacto.
3: Pero además tenemos la pobreza multidimensional, que justamente apunta a lo que tú decías, es decir, familias que tienen carencias severas, por ejemplo, en educación, o que los niños no asisten en educación, o que los adultos que están en ese hogar no han alcanzado la educación adecuada para su edad, en salud, falta de acceso a salud, en entornos, en barrios, y múltiples dimensiones que nos permiten caracterizar esa otra cara de la pobreza que no solamente tiene que ver con ingresos. Entonces, también ahí vemos cifras preocupantes, dos cosas que creo que son relevantes. Uno, tenemos uno de cada 10 niños, un 10%, viven en familias que tienen pobreza por ingresos y pobreza multidimensional. O sea, tienen carencias económicas, pero también carencias en acceso a salud, empleo de sus padres, educación. Y por otro lado, si nosotros combinamos estas distintas formas de medir la pobreza, la cifra es mucho mayor. Tenemos un 40% de los niños que o tiene pobreza por ingresos o tiene pobreza multidimensional. Y quizás un poco apuntando a lo que tú comentabas de cómo en el fondo la pobreza puede impactar las trayectorias, porque cuando hablamos de pobreza también hay que entender que la infancia no es solo un momento en el tiempo, no es una foto, ¿ya? Vivir en situación de pobreza durante los primeros años de vida tiene impacto en las trayectorias, dificulta las trayectorias educativas exitosas, dificulta tener una salud plena en el fondo a medida que se va creciendo. Además, se acompaña muchas veces de falta de oportunidades en los entornos. Entonces, tienen muchas consecuencias que incluso hay países que han costeado cuánto le cuesta a un país tener a niñas y niños viviendo en pobreza, considerando todas esas dificultades que esos niños van a tener en sus trayectorias. Y, por ejemplo, en el caso de Estados Unidos, en el caso de España, que han cuantificado cuánto vale eso, cuánto le cuesta al país, lo han costeado en un 5,1% del PIB. O sea, un país que tiene a sus niños y niñas viviendo en la pobreza, finalmente es un país que va a tener un costo enorme en el futuro, además del costo que tiene en el presente tener niños viviendo bajo esta vulneración.
2: Ahora bien, no tengo mucho tiempo, pero sí para preguntarte al término, este informe queda disponible, ustedes están disponibles para abrir una conversación, porque finalmente el diagnóstico está, la fotografía está y todos nos sensibilizamos cuando hablamos de la infancia, pero lo importante es que esto movilice y que pasen cosas para que finalmente menos niños vivan bajo la línea de la pobreza y esto no impacte en términos pero generales a toda nuestra sociedad. Entonces, desde ese punto de vista, el rol que cumple las organizaciones del mundo civil son clave, son un actor relevante porque finalmente ustedes están mirando esto, están poniéndole cifras, están trayendo informes. Entonces, bueno, finalmente, ¿cuál es la expectativa de todos estos análisis para poder seguir avanzando? ¿Cuál es la línea que crees tú que se tiene que empezar a priorizar?
3: Sí, mira, nosotros hicimos este informe en conjunto con UNICEF un poco para volver a hablar de este tema, porque además hay muchas de las propuestas que están en ese informe que se llevan muchos años conversando en Chile entre los ministerios, el Ministerio de Desarrollo Social, entre los organismos internacionales, entre la sociedad civil, y de alguna manera hay un consenso en que necesitamos abordar la pobreza infantil. Lo que necesitamos hoy día es un empuje de tomar este tema, tomar las propuestas que están y poder hacer efectivamente cambios para proteger a niñas y niños de la pobreza de mejor manera. Sobre todo en un escenario, ¿cierto?, en que estamos hablando de un ajuste fiscal, ¿cierto?, que hay preocupación por qué tipo de programas y servicios van a perder cobertura, pero también porque sabemos que en un nuevo ciclo político, en el fondo, hay oportunidades para que algunas batallas se tomen, ¿cierto?, y que propuestas como estas, que tienen amplio consenso, si uno habla con cualquier persona que está en este ámbito, sabe que es importante invertir en los primeros años de niñas y niños, y en base a esto podamos hacer estas propuestas una realidad, y que para eso necesitamos la colaboración de muchos actores y también la voluntad de el Estado, ¿cierto?, las autoridades.
2: Bueno, vamos a estar monitoreando todo aquellos avances en línea directa para poder, ¿cierto?, acompañarlos en este camino común, finalmente, ¿cierto? Porque es imposible no sensibilizarse cuando sabemos que hay niños que viven bajo la línea de la pobreza multidimensional o bien, ¿cierto?, bajo los ingresos, estas mediciones, pero que nos permiten darle un poquito de realidad y saber que hay niños que están en esta condición y que como sociedad todos juntos podemos avanzar para encontrar los caminos. Paloma, muchísimas gracias por el contacto con CNN Chile.
3: Muchas gracias.
4: ¿Cómo han estado? Bienvenidos y bienvenidas a una nueva sesión de Entrevistas CNN. En esta oportunidad quiero invitarlas a que hablemos de música, a que nos pongamos románticos a esta hora en la pantalla de nuestro canal, porque tenemos un invitado muy especial que está de fiesta, está celebrando 25 años de un disco súper recordado que se llama ¿Qué pides tú? ¿Ya saben a quién me refiero? Lo mostramos inmediatamente. Bueno, ya lo destacamos en el titular. Ahí está Alex Ubago, conectado a esta hora con nuestro canal. Bienvenido, Alex. ¿Cómo has estado?
5: Hola, ¿qué tal? ¿Cómo estáis?
4: Todo bien. Interesado en que podamos conversar las novedades que estás preparando para nuestro país. 25 años de ¿Qué pides tú? ¿Cómo será el regreso a Chile?
5: Pues bueno, un regreso muy esperado por mi parte. Y una gira muy especial, ¿no? Esta con la que estamos celebrando, como bien dices, ese 25 aniversario de lanzamiento de mi primer disco, de ¿Qué pides tú? Estamos haciendo una gira que nos está llevando por un montón de países a lo largo de este año, de este 2026, y también continuará en 2027. Y en octubre, pues llegamos a Chile con 14 conciertos que vamos a estar haciendo allí y con muchísimas ganas, ¿no?
4: Y es súper interesante, Alex, lo estábamos hablando brevemente fuera de micrófono, no solo en nuestra capital, no solo en Santiago de Chile, sino también en varias ciudades, literalmente desde el norte de nuestro país y hasta el extremo sur. Eso me parece súper importante relevarlo, destacarlo, porque no necesariamente en los territorios o en otras ciudades que no sean la capital llegan los artistas extranjeros.
5: Bueno, yo la verdad que Chile es para mí uno de los países más importantes, ¿no?, de mi carrera, y hemos visto una respuesta increíble cuando hemos tocado en otras ciudades más allá de Santiago, de Concepción, de Viña, de quizá las ciudades más grandes. Siempre hemos tenido una respuesta increíble. A mí me encanta tocar, me encanta dar conciertos y me encanta ir a cualquier lugar donde la gente me quiera escuchar, ¿no? Y sí es verdad que además en esas ciudades donde quizá no es tan común que acudan artistas extranjeros, nos solemos encontrar un público especialmente entregado y apasionado, y es algo que disfrutamos mucho, ¿no?
4: Claro, bueno, tú has dicho en varias entrevistas, recordemos que estás celebrando los 25 años del disco ¿Qué pides tú?, ya te presentaste en varios lugares de Europa, incluso en Estados Unidos, tienes muchas fechas agendadas también en Argentina, incluso en varias ciudades, y 14 conciertos en nuestro país, cuyas entradas están a la venta desde el verano, las pueden conseguir, y ojalá que esta entrevista sirva para promocionar aquello. Pero Alex, tú has dicho que estas presentaciones son un verdadero remember, una palabra que se usa mucho, por ejemplo, cuando te da segundas oportunidades en el amor. Y un remember, porque tú iniciaste tu carrera hace mucho tiempo atrás con una recordada participación en el Festival de Viña del año 2004, festival que me imagino te gustaría regresar. Pero tú también has dicho en otras entrevistas, además de que estos conciertos sean un remember, que la gente que te ve por primera vez en vivo se sorprende. Sabemos que eres un cantante melódico, hay muchas baladas mediante, pero también un poco de rock, ¿no?
5: Sí, yo creo que sí. Obviamente no soy Iron Maiden, eso está claro, ¿no? Pero sí, yo siempre defiendo que mi directo tiene muchos matices y que probablemente muchas de mis canciones más conocidas son baladas, entonces, bueno, sí, claro, tendemos a etiquetar mucho y al final yo tengo esa etiqueta de baladista, de la cual no reniego, porque evidentemente soy un baladista, pero creo que mi música es mucho más que solamente baladas, y donde mejor se percibe esto es en directo, ¿no? Y efectivamente en el directo hay momentos pues también con mucha energía, donde hay pop rock, donde hay más fuerza también hay momentos más emotivos, más íntimos. Y este efectivamente es un show muy remember, es un show que tiene un componente de nostalgia grande, porque al final es un repertorio en el que estamos tocando íntegramente todas las canciones de aquel primer álbum, por celebrar, digamos, el 25 aniversario de su lanzamiento. Y luego, bueno, pues aparte de todas las canciones de ese primer disco, tocamos pues mis canciones más importantes, ¿no?, de toda mi carrera. Entonces, bueno, creo que es un concierto que yo disfruto mucho y que creo que mi público también lo disfruta, y es un concierto pensado para que la gente claro, cante, se emocione y para que eso sea casi un karaoke, ¿no?
4: Bueno, si tú dices que tu concierto es un verdadero remember, si hay alguien que nos esté viendo a esta hora y quiere regresar con una expareja, ya sabe lo que tiene que hacer: comprar un ticket y tal vez en tu propio concierto se genere un reencuentro. Podría ser, ¿o no?
5: Ah, bueno.
4: ¿Quién sabe?
5: Yo feliz.
4: Claro.
5: Yo feliz de que surja el amor o que resurja el amor en mis conciertos.
4: Oye, Alex, si yo te preguntara, tal vez con la intención de hacer una dinámica, si tuvieras que elegir una frase de una de tus canciones, ¿cuál es la que más te representa? ¿Cuál es la que todavía más te hace sentido? Porque tú has escrito tus canciones. Entonces, si me pudieras ahí decir alguna frase de alguna canción conocida, que tú digas, esta es mi favorita, o esta, cuando la escribí, me hizo demasiado sentido.
5: Bueno, es muy difícil, pero bueno, mira, voy a decir una que es, no sé, una de las primeras que me ha venido a la mente, que es una frase de mi canción ¿Qué pides tú?, que precisamente es la que le da el título a, la que le dio el título a aquel primer álbum, que dice, vuela alto mientras puedas, que la vida es una rueda que nunca frena. Más que nada porque me gusta como mensaje que le diría pues a cualquier persona, pero concretamente le diría, por ejemplo, a mis hijos, en el sentido de que expriman la vida, de que disfruten de cada momento, porque, bueno, la vida es una rueda que nunca frena y de repente te das cuenta de que han pasado 25 años.
4: Estamos viendo el video, de hecho, Alex. Mira, no sé si tú tienes la posibilidad en esta conexión telemática de ver la pantalla que nosotros tenemos al aire en este minuto, pero está pasando el video de esta canción. Y la vida gira, la vida no para, la vida es una rueda, como tú decías anteriormente, y ya han pasado 25 años. Me imagino que cuando ves imágenes como estas, retrocedes al Alex de esa época.
5: Claro, obvio,
4: ¿qué te genera además, verte?
5: Además me ponéis ahí un videoclip en el que tenía 20 años y así ya podés hacer la comparación.
4: Sí.
5: 25 años después, bueno, no estamos tan mal, pero claro, estoy 25 años más viejo.
4: No, pero me imagino, pero bueno, que cuando te hago la pregunta de qué te despierta verte, más allá de la evolución física, que es algo que vivimos todos inevitablemente, me imagino que las letras también han ido cambiando. Hay cosas a los 20 que nos hacen mucho sentido y tiene que ver con la edad, pero hay cosas que cuando el tiempo pasa, estamos en los 30, cerca de los 40, ya no importan tanto o no hacen sentido de otra forma. Me imagino que también hay una evolución personal al momento de ver esas imágenes o escuchar las letras de entonces.
5: Totalmente, totalmente, tal cual tú lo dices, ¿no? Al final vamos cambiando, evolucionando, creciendo y madurando y no sentimos de la misma forma, bueno, en mi caso no siento de la misma forma muchas de estas canciones, pero también es verdad que las canciones tienen algo bonito y mágico, y es que muchas veces las podemos interpretar de muchas maneras diferentes dependiendo de lo que estemos sintiendo en ese momento. Al final las canciones las hacemos nuestras, ¿no? Y yo mis propias canciones también como que las adapto o las voy sintiendo de otra forma. Y es curioso, y es un ejercicio muy curioso y muy bonito ver cómo una canción que igual o varias canciones que escribí hace 25 años o más pueden seguir teniendo sentido a día de hoy, aunque de una manera distinta, ¿no? O sea, que tiene una cosa
4: se
5: casi...
4: Se revaloriza.
5: Sí, pero tiene una cosa casi mágica, ¿no? Que yo... ¿cómo iba a imaginarme yo cuando escribí esas canciones con 17, con 18 años, que me podía seguir sintiendo identificado con ellas con 45 que tengo ahora, ¿no? Realmente es algo muy bonito.
4: Claro, ¿y hay alguna historia o alguna motivación en especial que no sea muy conocida, Alex, y que haya inspirado alguna de tus canciones? ¿Algo que quisieras compartir con nosotros? ¿Alguna historia que te haya motivado? ¿Una canción en particular?
5: Bueno, hombre, te podría hablar de cualquier canción que tú quisieras, ¿no? Yo, a ver, la historia de Sin Miedo a Nada, por ejemplo, que es una de mis canciones más conocidas, la he contado muchas veces, que es una canción que le escribí a una chica que iba conmigo a clase en la universidad. Y bueno, era una chica que yo veía en clase, que no sabía quién era, le veía en los primeros días de clase, no sabía quién era y me moría por conocerla, como dice el estribillo de esa canción, así surgió esa canción. Luego, por ejemplo, recuerdo que a gritos de esperanza...
4: Bueno, pero la conociste al final, ¿o no?
5: Ah, sí.
4: La conocí. ¿Sí o no?
5: Bueno, de hecho, ¿sí? incluso fuimos, me he puesto nervioso y todo, incluso fuimos novios durante un... Casi desmonto aquí todo el... Fuimos novios durante un tiempo.
4: Y después le dijiste que le habías hecho esa canción a ella.
5: Ella supo que esa canción fue escrita para ella, sí, lo sabe, lo supo, sí.
4: Mira, ¿y a Gritos de Esperanza me ibas a contar también algo de Gritos
5: no,
4: de Esperanza?
5: No, bueno, a Gritos de Esperanza o ¿Qué pides tú? Fueron canciones que escribí para la chica que fue, yo te diría, como mi primer amor, ¿no?
4: Perfecto.
5: O sea, son canciones que en las que yo se expresa un poco esos sentimientos muy intensos de un chaval, de un joven que está sintiendo todas esas cosas por primera vez, ¿no?
4: Exacto, sí. Exacto. Bueno, mira, ahí todos hemos tenido esas inspiraciones y los primeros amores también siempre dejan una huella imborrable, en el caso tuyo, a través de tus canciones, Alex, que vas a presentar en nuestro país en 14 fechas. Estamos hablando particularmente del mes de octubre. Vas a estar prácticamente todo el mes en nuestro país, en distintas ciudades, así que pueden conseguir las entradas en todas las plataformas digitales del Alex Ubago, pueden encontrar el detalle. Y además, al finalizar, Alex Ubago, te dejo extendida la invitación que cuando llegues a Chile te pases por nuestros estudios y podemos hacer un programa especial con guitarra en mano, recordando parte importante de tu repertorio. Así es que la invitación queda extendida. Gracias por estar acá.
5: Suena bien. Muchísimas gracias a vosotros y nos vemos en octubre. Un beso muy grande.
4: Bien, Alex Ubago, muchas gracias por estar ahí. Gracias otra vez y éxito en la gira. Ah, bueno, y te esperamos tal vez en Viña, ¿o no? Viña 2027, ¿te gustaría volver?
5: Bueno, a mí me encantaría.
4: Sí, claro.
5: Ya desde luego, si me invitan, sería una alegría inmensa para mí volver.
4: Mira, sería muy interesante. Gracias, Alex. Que tengas un buen día.
5: Gracias.
4: Chao, nos vemos en la próxima. Gracias a todos ustedes por estar en la pantalla de CNN Chile. Nos encontramos más adelante y la invitación final es a seguir con toda la programación de nuestro canal. Que tengan un buen día.

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1: 13:01 PM. 31 minutos.
2: Desde

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2: 14 horas, 2 de la tarde. Un minuto.
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5: 14:02 de la tarde. 32 minutos.
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3: 15 horas, 3 de la tarde.
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3: 15 horas, 3 de la tarde, 32 minutos.
4: Desde

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2: 16:04 de la tarde. Desde

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4: 16 horas, 4 de la tarde, 34 minutos.
5: Desde

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5: 17:05 de la tarde. 2 minutos. Desde

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2: 17:05 de la tarde, 32 minutos.
3: Desde

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4: 18:06 de la tarde, 3 minutos.
5: Desde

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3: 18:06 de la tarde, 33 minutos. Desde

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4: 19 horas, 7 de la tarde.
5: Desde Tierra

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2: 19:07 de la tarde, 32 minutos. Desde

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3: 20 horas. Desde

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